0: parece.
1: Qué bien, ¿no?
2: Ole, ole, ole. Ole lo bonito. ¿Verdad?
0: Sí, sí, sí.
3: Súper bien. Con otra, ¿no?
1: ¿Qué vas a hacer ahora, Cristian? A ver, ahora.
3: Tengo mucha presión, la verdad.
2: Vaya, Cristian, lo que sabes, de verdad.
3: Estamos bien.
4: Estamos ahí.
2: Vamos allá.